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1: Y damos inicio.
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0: De esa manera damos inicio al charpazo sobre el son de los Tigres del Norte. 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Y vámonos con ¿qué tal si eres

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2: Bueno, mis queridos hermanos, nuevamente con ustedes, llevándoles otro mensaje, otro programa. Muy agradecidos con Dios y con todos y cada uno de ustedes por su gentil sintonía. También muy agradecido con todas las personas que están llegando a traer personas recomendadas aquí a San Pablo Tacachico el día viernes, el día lunes. Aquellas personas que ya han tenido la oportunidad de venir a visitarnos y darse cuenta que en realidad el hermanito Tacuari estamos aquí es para ayudarle, para prestarle la mano amiga, para decirle la verdad y nada más que la verdad. Por eso yo le invito a todos y cada uno de ustedes, queridos hermanos, en este día, para que escriban, tomen nota de esta dirección y estos teléfonos y nos haga una visita. Ojalá me visite aquella persona que dice yo ya no creo en nada, esa persona que dice yo ya estoy cansado de visitar sitios. Hay personas que en su radio están escuchando la emisora donde yo transmito este programa y muchas veces hay personas que cambian de dial. Hay personas que no quieren ni escuchar estos mensajes porque están cansados de gastar, de visitar sitios equivocados donde han gastado dinero y no han encontrado ningún alivio, ninguna curación. Ojalá me visite esa persona para tener el gusto de ayudarle, de comprobarle con hechos y no con palabras. No me vaya a confundir con nadie, no me confunda con charlatanes. El maestro Tacuari es un hombre de conocimiento, de sabiduría, que desde muy tierna edad he estado dedicado a escudriñar los secretos, a aprender secretos y misterios para poderle ayudar a solucionar todos los problemas de las personas, aquellas enfermedades extrañas, rebeldes, desconocidas, aquellas personas que han sido víctimas de daño, de influencias malas. Porque hay personas que toman remedio, toman medicina, tratamientos buenos, se sacan exámenes, van a visitar especialistas, pero la enfermedad siempre persiste, la enfermedad siempre sigue. Y recuerde que estamos viviendo en tiempos muy difíciles, donde existe la maldad, la brujería existe. Hay personas que dicen yo no creo en nada, yo no creo en brujería, pero la maldad existe. Así como existe el bien, existe el mal. Como existe el día, existe la noche. Así como hay personas buenas de corazón que hacen el bien, que ayudan, hay personas envidiosas. La envidia es una enfermedad perversa que corcome los cerebros humanos. Por envidia le destruyen su hogar, por envidia le destruyen su negocio, por envidia le destruyen su familia, sus hijos. Le hacen trabajos malos para que sus hijos caigan en el vicio, en la droga, en el alcohol. Por eso hay muchos jóvenes perdidos en la droga, en el alcohol, por causa de brujería, de cosas malas. Por eso yo le invito, mi querido amigo, mi querida hermana, en esta hora que está sintonizando este programa, a todos los hermanos que me sintonizan en San Medina, en San Juan Opico, en El Desvío, en La Joya de Serén, en Ciudad Arce, en Lourdes Colón, en Quetzaltepeque, todas las personas que me están visitando de estos lugares, les agradezco por las bonitas recomendaciones que me están haciendo. Le doy gracias a don Rogelio, que me envió un mensaje tan bonito. Dice, hermanito Tacuari, le envío este mensaje, cartica, para saludarle y desearle que se encuentre muy bien. Después, para darle mis más sinceros agradecimientos por la gran ayuda que usted me ha prestado. Yo estaba muy enfermo, no podía casi ni caminar, estaba perdiendo también la vista. Hacía bastante tiempo venía sufriendo, tomando remedios de unos y de otros, visitando hospitales, visitando médicos, y donde me decían que era bueno yo visitaba, pero nunca había encontrado la verdadera curación. Gracias a Dios que logré escuchar su mensaje, su programa, lo visité con fe y hoy en día me encuentro sano. Recomiendo a todas las personas que escuchen el programa del hermano Tacuari, que si de verdad tienen algún problema, alguna enfermedad, alguna dificultad, no tengan pena en visitarlo, que es una persona buena, una persona que ayuda, una persona que desde que uno llega le dice la verdad. Gracias, mi querido hermano Rogelio, por este testimonio tan bonito, de verdad que nos llena de alegría, nos llena de felicidad y nos da energía positiva para siempre estar con ustedes transmitiéndoles este programa, llevándoles este mensaje hasta allá a la intimidad de sus casas, de sus hogares. 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Ojalá me visite aquella persona que está cansado de tomar remedios, de tomar medicinas de unas y de otras y no ha encontrado ningún alivio. Ojalá me visite aquella persona que dice que la suerte lo ha cambiado, la suerte lo ha abandonado, que trabaja y trabaja y trabaja y no progresa nada. El dinero que llega a sus manos se va como el agua entre los dedos. 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En este día el tiempo se nos ha ido. Dios les bendiga. Hasta el próximo programa. Adiós.
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4: 6:32 PM.
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4: 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Saluditos para Don Fran, hasta la colonia. Bienvenido, Don Fran, qué placer tenerlo por acá. Ernestito desde Nueva York, reportándose con nosotros. Bienvenido. Y acaba de llegar y ya se me quiere ir. ¿Cómo son esas cosas? qué barbaridades. Saluditos también para Niña Gladys. Buenas noches, bienvenida. Qué placer tenerla por acá. Y mire, continuando con el zapacho sobre el son de los Tigres del Norte, se nos viene el segundo bloquecito. 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

0: 6:48. Continuamos con el zarpazo sobre el son de los Tigres del Norte. 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Nos viene ya el último bloquecito. Pero antes yo quiero recordarle...
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0: 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Saludito para mi mami por ahí, conectada con nosotros. Ahora desde casita nos escucha la niña Mari, mi papi y Vanesita. Saluditos. ¿Cómo está la más bonita de la radio? Pues no sé, pregúntele. Saluditos.
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0: Por acá también, reportándose niña Isabel. Hola, buenas tardes, niña Isabel. Dice, hola Marixita, buenas tardes. Programeme bonita y mala, con mucho gusto, ya se la voy a buscar.
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0: Vaya, con gusto.
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0: Y vámonos también. Ya con el último bloquecito del zarpazo sobre el son de los Tigres del Norte. Y suena adiós, amigo.
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6: 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Y de esa manera damos inicio al baúl de los recuerdos, gracias a la Canchita Bar. 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Saluditos para Mateo. Hola, buenas noches. Bienvenido, Mateo. Saluditos también para Luis Castaneda. Dice, buenas noches, licenciada. ¿Cómo me le va? Por la gracia de Dios, muy bien. Acompañándole un martes más, Luis. Y por acá también nos dice, hola. Saluditos desde la Unión Santa Rosa de Lima. Saluditos para Marvin.
7: Tú sabes.
6: Hasta la Unión. Mire qué placer tenerlo por acá, Marvin. Bienvenido.
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6: Y por acá también tenemos a la terminación 1178. Dice, hola, buenas noches, ¿cómo está? Por la gracia de Dios, muy bien, acompañándole un martes más, mire. No sé quién es, no dice nombre, pero si usted nos puede proporcionar su nombre, por favor, para poderla o poderlo saludar. Y arrancamos el baúl de recuerdos con Guitarra Toca Otra Vez, con Buddy Richard. Así que usted súbale todo el volumen y eso es gracias a La Canchita Bar.
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5: 7:30 p.m.
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5: 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Saluditos para el Chava. Hola, buenas noches, Chava.
7: Hola, el Chava aquí también reportándose desde Los Ángeles, ¿ok? Saluditos ahí a la gente de San Juan Opico. Gracias.
5: Saludito, Chava, bienvenido. También por acá reportándose Franklin, dice, hola, buenas noches, señorita. Ya por aquí escuchando su buena programación, muchísimas gracias. Saluditos para usted también, bienvenido. Saluditos para Jaime también, dice, hola, buenas noches. Complazcame, por favor, con Amada Amante, con mucho gusto. Ya le voy a complacer. Mientras tanto, nos vamos con la tocaya Estela Núñez. No me arrepiento de nada. Así se titula esa canción. Suena en el baúl de los recuerdos, gracias a la canchita Bar.
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0: Mónica.
1: Y nos vamos ya casi con el último bloquecito del baúl de los recuerdos, gracias a la canchita bar.
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0: Y se nos viene ya el último bloquecito por acá, Don Modesto reportándose. Quiero ver, nos ha mandado un audio justo ahorita.
1: Hola, Fabrufona, tengan muy buenas noches. Disculpen que no me he conectado porque he estado trabajando y saliendo noche. Y ahorita no sé quién está de todos los locutores, pero les deseo muy buenas noches. Quiero que me pongan una cancioncita de los Beatles disfrutantes, pido que te quedes. Y cuando el programa de la rocola, quiero que me pongan boquita de corazón con los centauros y por un capricho tuyo el de todos rosas, por favor. Tengan muchas bendiciones y muy buenas noches. Les saludo a su amigo de siempre, el que siempre escucha la sabrosona, la que manda el Juan Pico. Muchas gracias, bendiciones.
0: Saluditos para Don Modesto. Con mucho gusto, ya le voy a buscar la cancioncita de los Vikings. Si yo la tengo, con mucho gusto le complazco. Pero déjeme comentarle que le voy a quedar mal con la de los centauros y boquita de corazón en la rocola, porque hoy tenemos especial tropical. A partir de las 8, hay el rocola, pero con especial tropical. Y en cambio tú. Vámonos con más buena música a través del 98.1. Usted está escuchando el baúl de los recuerdos gracias a la Canchita Bar. Y suena Hielo Ardiente, escríbeme una carta.
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0: con 7 minutos.
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1: La rocola con especial de Tropical Salvadoreño.
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1: una hora, no, dos horas de música tropical.
0: Superman.
1: Buena música salvadoreña, por supuesto. Así que vaya pidiendo la suya de sus artistas o u orquestas salvadoreñas que pues por ahí hayan sacado algún éxito tropical. Y nos vamos con los hermanos Flores y el Superman.
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1: 8 de la noche con 31 minutos. 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
1: 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Saluditos para Cristina, bienvenida. Por acá también Jesse dice: hola, buenas noches, complázgame por favor. Con un borracho y la veo doble, con mucho gusto, ya va a sonar. En lo que yo le busco su cancioncita, nos vamos con la charamusca. Recuerde que eso es la rocola. 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Y hoy tenemos especial de Tropical Salvadoreño.
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0: 9 de la noche con 5 minutos. 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
0: 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Y miren que ya solo nos viene quedando una hora de programación. En ese especial de la Rocola Sabrosona, gracias a Ferretería CIM. Tropical salvadoreño. Que se mueran los feos. Uy, Dios mío, nos vamos en la colada.
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0: ¿Qué son esas cosas?
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0: Suficiente con ser feo.
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0: Para que le ande deseando la muerte, no moleste.
2: ¡Sapigullo!
0: Con mucho gusto, ya le voy a complacer. Esto es apodo, pa. Salvadoreños tenían que ser.
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0: Saluditos, don Antonio. Buenas noches, bienvenido.
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0: Saluditos, Fátima. Pero no se enojen, pues vaya.
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2: No, solo a Carecaite.
0: Carecaite, escuche usted.
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2: Que le paguen.
0: Ay, no. De verdad, verdad, que qué apodos tan raros. Lo que dice en la canción, y yo sé que también en la vida real, aparte de lo de la canción, hay muchos apodos raros. A ver, cuénteme, ¿qué apodo es el suyo? Va. Miren, que yo sepa, vea, así, que me digan, un apodo así que, o sea, como que... Que lo digan y que yo lo reconozca, que sí me lo dicen, que yo sepa, no. No he pasado de que me digan Mari, porque me llamo Maritza, que me lo han como abreviado. Y de ahí, porque me llamo Estela, que me digan Estelita, de chiquito. Pero de ahí, o sea, que yo he escuchado un apodo mío, no. Pero no sé, vea, o sea, ustedes, cuéntenme. No sé si tendrá algún apodo por ahí que me digan y que yo ni cuenta me debe.
2: Pero no se enoje, pero...
0: Bailando, Franklin. Eso, saluditos. Porque, por ejemplo, acá en la radio hay varias personas que están agregadas con el apodo porque así les gusta. Por ejemplo, el Chava. No, el Chava me dice, no me digas Jorge, dígame Chava. Entonces, vaya, pero no es un apodo feo.
2: Calma.
0: Es bonito.
2: Chucho.
0: En cambio, hay unos apodos que, Dios mío, Dios guarde.
2: 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Pero no se lo...
0: Vaya, no me digan el suyo, pues. Díganme los apodos que ustedes conocen.
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0: Sí, viene una tormenta con todo, me dice Luis.
2: Mula.
0: Viene esa tormenta poderosa. Vámonos con más buena programación. Esto es La Rocola.
2: ¿Dónde?
0: Martes especial de Tropical Salvadoreño.
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0: Nos vamos con los apodos de la chanchona de Arcadio.
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0: 9 de la noche con 54 minutos. Y yo quiero agradecerles por acompañarme una noche más. Por acá un Hugo reportándose. Dice, gracias Maritza por ese turno, que me le vaya bien de regreso a su casa, que pase feliz noche. No se vaya a mojar, ¿no? Claro que no, ya se calmó la lluvia, gracias a Dios. Aquí en Santa Ana, llueve, bendiciones, dice. Muchísimas gracias, don Hugo, bendiciones para usted también. Y yo quiero agradecerles por acompañarme una noche más, si Dios lo permite. Nos escuchamos el día de mañana a partir de las 5 de la tarde. Se me portan bien, se portan bonito. Recuerden siempre ser agradecidos con papá Dios por todo lo bueno que nos ha regalado en ese día. Y si no nos fue tan bien, también hay que agradecerles, porque Él sabe los propósitos que tiene para nuestra vida. Así que hay que ser agradecidos. Antes de irnos a dormir, papá Dios, gracias por un día más. Y cuando nos despertamos también,
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0: hay que encomendar todos nuestros proyectos en manos de Dios para que nos salga de la mejor manera. Por acá tengo un audio.
2: Feliz noche, bendiciones, que Dios la lleve conmigo hasta su casa y que tenga una agradable y reparable noche. Primero Dios, nos escuchamos mañana. Si Dios así lo permite, que tenga una bonita noche, bendición.
0: Amén, amén, en el nombre de Dios, así será. Feliz noche, Franklin. Muchísimas gracias por la fiel sintonía. Así que yo me voy despidiendo con la Isis, Besos Callejeros, suena en ese especial de la Rocola Sabrosona, Tropical Salvadoreño. Cerramos así. Feliz noche, bendiciones. ¿Y

Llegamos al final de nuestra programación. Gracias por quedarte con nosotros. 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
1: Elegantes de Jerez, gracias señores por estar esta noche compartiendo.
2: 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Es un honor para nosotros formar parte de este aniversario, de esta su fiesta. Vamos a echar una de las inolvidables, ¿cómo ve?
1: Las bonitas. Márcale, Efraín, por favor.

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1: Para todos ustedes, esto es.

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0: Mi gente, mi compadre Jorge tenía este sombrero por ahí guardado y se me vino a la mente un corridazo de allá 100% de Tierra Caliente, titulado Chema Arroyo. Compadre, ¿qué le parece si nos lo cantamos?
1: Hay que echarlo, compadre, para que la gente lo escuche con nosotros y nos lo pida ahora que andamos en la gira este 2023.
0: ¡Ánimo, mi jerarquía! ¿Cómo dice, muchachos?

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3: Son las 5:21.
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5: Aquí estamos, hermanitos, para todos y todas que escuchan este humilde programa. Hermano, ¿tenés alguna duda? Algo te está pasando en tu casa. Algo te está pasando en el trabajo. Algo te está pasando en el campo del amor. Algo te está pasando con tu vecina, con tu papá. ¿Has echado de ver que tu papá poco te quiere, hermano? ¿Has echado de ver que tu papá quiere más a algunos hermanos y a usted no lo quiere? ¿O su mamá? ¿Poco caso te hace a ti tu mamá o tu papá o quien sea? ¿O tus hermanos te cargan, te andan en lengua tus hermanos? Hermanito, si tú eres persona que escucha este humilde programa, yo palabras como invitarte no tengo, hermano. Lo que sí tengo son plantas, hierbas, cáscaras, oraciones para poderte ayudar a que tú vivas feliz, a que tú vivas en armonía con tu familia. ¿Por qué te digo esto? La brujería nunca, nunca falta, hermano, la brujería. Hay gente que te lleva envidia por lo que tú eres, hay gente que te lleva envidia por lo que tú sos. Hay gente que porque tú eres una persona educada, porque eres una persona trabajadora, eres una persona de buenos éxitos. Usted, hermanito, usted lo que ve, lo que vende, lo que saca a la calle a vender, lo vende. Usted es una mujer que todo te sale bien. Hermano, eso es una envidia. Ahí vos estás provocando que la gente te lleve envidia. Usted que es una mujer que vivía muy feliz con su pareja. Un marido muy ejemplar, un marido muy, muy, muy, muy educado, un marido muy bueno contigo. Pero de repente tu marido cambió. De repente tu marido, el carácter cambió contigo, hermana. Hoy la gente de vos se burla, dicen, ve a estar por cual, ve hoy, hoy está sufriendo, ve. Hoy está pagando las consecuencias, ve. 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Aquí del lado de ateos. Gente de todo aquí de Lourdes Colón. 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

0: ser.
1: Muy buenos días.
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1: 5 de agosto, miércoles 5 de agosto.
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1: Ustedes ya saben lo que ya no me escuchan, lo que ya me conocen, que es el momento de darle gracias al Creador.
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1: Si está ahí en casita, hágalo conmigo, ¿le parece?
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1: Ya va a ver cómo le va a ir bien. Papito Dios, bendito sea tu santo nombre. Gracias por regalarme un día más de vida. Porque en tu mano está escrito mi nombre. Y no te olvidaste de levantarme ese día. A pesar de mis dificultades, a pesar de que no soy un buen hijo tuyo, soy un pecador más. Pero tú no te olvidaste. Tú me dijiste, levántate. Porque no me has dejado solo, Padre. Te pido por cada una de las personas que están en este momento pasando por dificultades, que seas tú quien los saque de esa dificultad, que le des esa mano de ayuda, esa mano de aliento, porque todo te lo debemos a ti, Padre. Sé que hay esa respuesta de exámenes que van a salir positivos. Van a salir positivos. Esa enfermedad ya está saliendo de nuestro cuerpo. Esos problemas de familia ya están también saliendo. Gracias, Padre, por esa mañana que no te olvidaste de despertarme. Todo te lo debo a ti. Bendice cada uno de los hogares donde está esta emisora sonando en este momento. Yo sé que hay personas que no se acuerdan de ti en todo el día, pero quizá nosotros somos un instrumento para que también acordarse y decirle gracias, papito Dios.
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1: Porque no hay
0: esperanza.
1: Nada que no se haga si no es tu santísima voluntad. Una hoja de un árbol no se mueve porque si tú no lo permites. Quédate con nosotros ese día tan maravilloso, Padre. Quédate en mi trabajo, quédate en la milpa, quédate en mi terreno, en mis animalitos que voy a ir a cuidar. Sabes que son el sustento del día a día, mi hogar. Cuídanos, protégenos. No importa que no tengamos dinero para salir a estas vacaciones, pero vamos a estar compartiendo en familia, papito Dios. Tener un techo, un hogar ya es una bendición. Tener alimentos en la mesa, tener a tu familia reunida completita. Bendice cada una de las personas, Padre, que escuchan esta emisora, esos hogares. Gracias, papito Dios, porque sé que ya estás actuando en cada uno de esos hogares. Bendito, alabado sea tu santo nombre, papá. Gracias, papito Dios. Nos vamos a quedar reunidos en tu santísimo nombre. Bendito y bendito seas. Quédate con nosotros, acompáñanos. Que este día sea maravilloso, que sea este día de bendición para cada uno de nosotros, papito Dios. Gracias, porque tú nos amabas, tú nos amas a cada momento. Quédate en esa mañana, en ese día entero. Bendice cada uno de los hogares, cuídanos, protégenos en nuestra entrada, nuestra salida, de todos los lugares donde vayamos. Gracias, papito Dios, porque yo sé que estás actuando en cada uno de los hogares. En mi hogar, en esta emisora, bendice las personas encargadas de esta emisora, papito Dios. Gracias, papito Dios, para ti no hay imposibles. Hoy iniciamos este día maravilloso con la fe puesta en ti. Gracias, Padre. Diga conmigo, gracias, papito Dios, gracias. Mil veces gracias, gracias, gracias.

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1: 5:33, 5:33. Buenos días. Vamos, esos ánimos arriba. Hoy es día bonito, día maravilloso, día espectacular para pasarla muy, pero muy bien. Miércoles 5 de agosto. Y sí, obviamente, hasta con su servidor Ronald Torres. Active el WhatsApp. Tempranito voy a pasar ya a ver mis comadres y mis compadres si ya están activados. Si ya están con todo junto a nosotros acá en la radio que manda. Sabrosona 98.1 FM. 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Se llama Elenita y estamos complaciendo entonces a esta hora de la mañana, 5:35.
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1: Así me gustan que se estén reportando desde tempranito. Saludito para Lizeth Crespin, que me estaba pidiendo 4,000 para el albañil y 2 monedas. Claro, hombre, le vamos a complacer, por supuesto. Está con Ronald Torres, por supuesto. Pero mire, le voy a complacer cuando vengamos de la pausa publicitaria. Oiga, solo le estaba dando la probadita nada más, porque ya son las 5:40 de la mañana y vamos a ir a una pequeña pausa. Pero mire, rapidito regreso, rapidito, ¿le parece? Ya le vengo complaciendo, ¿ok? Rapidito, vámonos pues, ¿le parece? Ok, y le vengo complaciendo con la que me está pidiendo. Rapidito.
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1: Vamos a ir con la pausa.
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1: Se lo dije que después de la pausa le venía complaciendo. 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
1: 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Ahora sí, complaciendo a Lizeth, por ahí nos estaba escribiendo desde Nuevo Consumidero, creo que me dijo. Saluditos. Su servidor Ronald Torres, siempre acompañándole.

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0: Bueno, complaciendo a la niña Catalina con el cuervo y el escribano. Hasta el Carrizal Chalatenango. Saludito, niña Catalina. Bonito día también para usted. Bueno, mis amigos, ya se están reportando más y más. Mis comadres, mis compadres. Vilmita ya dijo presente. Ya me dijeron también de cumpleañero. Ya vamos a saludar también, por supuesto. Vamos a ir a una pequeña pausa publicitaria y ya venimos con más, ¿le parece?
1: Ay, pobrecito.
0: Son las 6 de la mañana en punto, 6 de la mañana en punto.
1: Se llevó, ay, ay,
0: también de 7 a 8, ¿verdad? Tenga pendiente porque vengo regalando. Si ya vieron el estado de WhatsApp, vengo regalando algo, así que prepárese.
1: Iván no le dio.
0: 6 de la mañana en punto, vamos a ir a una pausa y ya venimos con más aquí en la radio que manda. Sabrosona 98.1 FM.
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2: 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Son las 6 con un minuto. 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
5: 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Vamos nosotros y seguimos en este amanecer sabrosón gracias a Arturo Guerra y Jaime Andrade, los amigos de la libertad. Vamos a saludar, por supuesto, en este día tan especial, 5 de agosto, a una pequeñita, una amiguita, Merlin Erlinda Hernández, 4 añitos. 4 añitos hasta Cantón Buenavista. Ahí le da las felicitaciones a Beatriz y también su abuelita. Que Diosito la bendiga, que cumpla muchos años más, que la quieren mucho y se apapáchenla, denle un abrazo. Se lo merece. Merlin Erlinda Hernández, 4 añitos, Buenavista. Solo por eso, vamos, los cuetes.

0: Qué lindo.
1: Oiga los cohetes, oiga los cohetes. Merlin Erlinda Hernández, 4 añitos. De parte de su servidor también, Ronald Torres. Y todo el staff de Radio Sabrosona, ¡feliz cumpleaños! Hoy sí pida lo que quiera, pida dulce, pida chocolate, porque hoy es su día de su cumpleaños. Así que Merlin, Erlinda, si me está escuchando, ¡feliz cumpleaños, princesa!

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1: Ahí estábamos saludando a nuestra festejada del día, por supuesto, ahí a Merlin Erlinda Hernández, hasta Buena Vista. Felicitaciones, princesa, que cumpla muchos años más. Cuatro añitos está cumpliendo. Así que muchas felicidades. Nosotros vamos a seguir con más aquí en la radio que manda Sabrosona 98.1 FM. Y vamos por acá a complacer a Vilmita. Vilmita, ¿qué me está diciendo por acá? Mi comadrita ya se está reportando. Qué bueno.
2: Hola, buenos días.
1: Buenos días, Vilmita, buenos días.
2: Me regaló una canción, porfa.
1: Dígame.
2: Quiero el hijo, el malviviente, porfa. Lindo día, bendiciones. Cuídense.
1: Bendiciones, Vilmita. ¿Quién quiere el malviviente? Suena entonces. Por la radio que manda, Sabrosona 98.1 FM, estás con Ronald Torres.

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1: Son las 6:21.
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3: 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Bueno, el tráfico en este momento acá en... Si usted va a dirigirse de San Juan Opico hacia el Claudio Alar para agarrar Sonsonate o San Salvador o Santa Tecla... Despejado hasta el momento, todo el Claudio Alar está despejado. Si va a agarrar carretera panamericana, le cuento, también está despejada la carretera panamericana, o sea, los chorros. Por el momento no me están presentando ninguna complicación en el tráfico, más que de lo habitual, ¿verdad? Pero no hay tráfico pesado. Yo creo que es porque todos estamos de vacaciones ya, ¿verdad? Bueno, algunos. Así que el tráfico, si se dirige, está despejadizo hasta ese momento. Si va para carretera Los Chorros, bajando Los Chorros, igual está despejado. Así a esta hora de la mañana, el tráfico, cuando son las 6 de la mañana con 24 minutos. 6 de la mañana con 24, aquí en la radio que manda, Sabrosona 98.1 FM. También, déjame contarte. 6 con 24. 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Hola, ¿quién? Diga, ¿a dónde? Vamos a seguirnos con más entonces. 6:26. Vámonos con Vicente Fernández, complaciendo, y se llama La Cruz de Olvido.
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1: Claro, puede escribirnos al WhatsApp 7068-2868. Moneda sin valor de los alegres de Terán, ¿verdad? Así que también déjame, pues te cuento que así como nuestra buena amiga Merlin Erlinda Hernández, que ya está participando en el cumpleañero de la semana, gracias a Arturo Guerra y Jaime Andrade, los amigos de La Libertad, ellos quieren premiar tu cumpleaños cada semana. 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Así que ya sabes, si tienes cumpleaños esta semana, una cumpleañera, un cumpleañero, nosotros con gusto los saludamos y está participando, por supuesto, en la rifa gracias a ellos. 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Te esperamos para endulzar tu día con el mejor sabor. 6:40, mis amigos. Acá en la radio que manda, mi comadrita, mis compadres ya se reportaron. Qué bueno, qué bueno. Saluditos para Andreita, también Rocío, que ahí nos está escuchando. Andrea Rocío, por supuesto, una fiel oyente. ¿Ya vieron los mi estado de WhatsApp en el chat de acá, de la radio que manda? ¿Ya lo vieron? Claro, yo le vengo regalando algo. Ahí pendientes de 7 a 8, pendientes. Pausa, ya venimos. Pero ¿sabe qué? No nos traten de imitar, hombre, porque hey, somos los grandes.
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3: Aquí estamos, hermanitos, nuevamente dándote un programa, invitándote, hermano, a vos que estás decepcionado, estás en una cama reducida, durmiendo en una tijera por un juego que tendría en tu cuerpo. Estás decepcionado, hermano, usted que es un ganadero, usted que es un hombre de trabajos, mecánico, ganadero, eres un albañil pesado, pero estás botado ahorita. Te comió la enfermedad, hermano. Te consumió, te dejaste pasar mucho tiempo. Si tú eres persona que estás agobiado, tu estómago te creció, los pelos te ves engarrotados, hinchados, tenés una mala circulación, andás una sonda puesta en el pene, hermano, ya estás decepcionado. Usted ha sido un hombre de éxito, usted ha sido un hombre luchador, trabajador, pero ya tiraste la toalla, como le llaman acá. Hermano, visítanos. Acércate donde estamos los expertos. Acércate donde estamos los que te podemos ayudar, hermano. Con la ayuda de Dios y el poquito de fe que tú traes, haré el tiempo. Visítame. ¿Tenés alguna angustia, alguna preocupación? ¿Algo te tiene desesperado o desesperada? Hermano, mira, hay mucha gente que está enferma. Grandes personas, locutores, personas que son albañiles, arquitectos, agrónomos, están en el vicio del alcohol. Andan tirados, como le llaman, en las cantinas. Hermano, pero usted no se ha puesto a pensar que esa persona inteligente, esa persona trabajadora, le han hecho un daño para verlo en esa situación. Muchas personas de que andan tirados, como dicen al perro, perdón de la comparación, que mucha gente dice así. Pero usted se ha descuidado de su personalidad, porque la enfermedad que le han hecho es para verlo en esa situación. Usted es un arquitecto, usted es un agrónomo, usted es un locutor, usted es un maestro, un profesor, pero usted anda tirado en el vicio del alcohol. Usted anda en la drogadicción, pero terriblemente, en tu guaro, solo guaro, guaro, guaro, le pide el estómago. Hermanito, si tú quieres alguna respuesta, quieres saber por qué andas tan perdido en ese vicio, visítame. Visítame, quema el último cartucho, la regalá, botá, como tú pensás, los $5, lo que vale la consultita acá. Yo aquí no te cobro los dinerales, hermana. Hágame una visita, si usted tiene su hijo que maneja la moto, bolo. Maneja el carro borracho, tu hijo, por Dios, es necio, no te hace caso. 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Estás decepcionada, hermana. Tu hijo llega a las 2 de la mañana. Tu hijo llega a las 10 de la noche. Tu hijo llega a la 1. Tu hijo llega a las 9. Y llega pero borracho, maltratándola, pidiendo comida, vomitando. Bolo. Hermana, si usted es persona que dice, yo ya no aguanto, yo estoy decepcionada. Hermano, tu pobre hijo, tu pobre esposo, le han hecho un daño para verlo en esa situación. Ya perdió el empleo, ya perdió el trabajo, buenos trabajos ha perdido. ¿Pero por qué? Por el vicio. Así lo quieren ver, pidiendo una moneda en la calle para el trago en la cantina. Pidiendo la monedita para echarse el trago en la cantina. Así de que si usted es persona que quiere saber el porqué te está yendo tan mal en todo, visítanos. Pues hermanos Alfonso y José, estamos acá en este precioso lugar que ya te voy a dar mi dirección. Quemá el último cartucho, quemalo, hermano. $5. Si tú eres persona que está decepcionada, está desmotivada con el hombre que tú tenés. Un hombre que no pisa en tomar agua, solo licor, todos los días. Ahí le pasa pidiendo. Usted por tal de que no se vaya a la calle, le compra la botella de guaro. Usted por tal de tener al hijo, tu hijo borracho, usted le compra el litrón, es que le llaman pata de elefante, le compra para estarle dando al hijo para que no te salga a la calle porque tenés miedo que se te vaya a ahogar en esta tormenta o que se te vaya o que te lo vaya a atropellar un carro. Hermanita, visítanos, acércate, esa persona ya no esté sufriendo. Tenés problemas en el amor con tu pareja también, te ayudamos en el campo del amor. Estás sufriendo en el campo del amor, no puedes encontrar esa felicidad con tu pareja, visítanos. 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
1: 6:51, 6:51. Hoy, como estamos de vacaciones y estamos alegres, hoy es miércoles, ¿verdad? Miércolesito ahí. O sea, estamos de vacaciones. Y nosotros también, vámonos. Otra vez. ¿Le parece? Cambio de 90 grados. Y se llama Oh Oh Carol. Algo de la raza van. Bailemos pues, démosle, véngase. Vamos, démosle pues, eso, así.
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Estás bien buena, algo de los hermanos Flores. Esa orquesta que nos representó allá en Coachella. Son las 7 de la mañana con un minuto, 7 con un minuto.

0: 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Cafetería Canela y Café. ¿Seguimos bailando? Sí, hombre, vea, démosle. Estamos emocionados. Vamos, esos ánimos, arriba, arriba esos ánimos. Esa mujer sí está buena. 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Vamos a la pausa, ¿te parece? ¿Con qué quiere que sigamos? Mándeme un audio o un WhatsApp, dígame. ¿Quiere que sigamos con cumbia? ¿Quiere que nos vayamos con banda? ¿Qué necesita escuchar? Dígame, aquí usted manda con el que manda. Pausa, ya venimos.
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2: Por supuesto, los amigos de la libertad. Arturo Guerra y Jaime Andrade. Seguimos nosotros, por supuesto, con este Amanecer Sabrosón acá en la radio que manda. Sabrosona 98.1 FM. Les pregunté qué quieren seguir escuchando.
3: Con cumbia, don Ronald. ¡Arre! Y dice mi mamá si lo voy a complacer con una canción a la computadora, por favor. Gracias.
2: Bueno, ustedes mandan en mis turnos. Dijeron con cumbia, arre, con gusto, pues. La computadora complaciendo, saluditos a Andrea y a su mamá.

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1: Han pasado 10 años desde que ya no está con nosotros mi hermanita. Pero gracias a ustedes, su recuerdo hoy brilla más que nunca. A nombre de mi familia les doy las gracias por tanto apoyo y por celebrar la vida de Selena. Y por eso les pido que se pongan de pie todo mundo y sigan cantando y bailando su legacía. Reina de la cumbia.

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1: Bueno, por ahí estamos escuchando, por supuesto, ese homenaje de Cumbia King para Selena Quintanilla. 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También son las 7 de la mañana con 21 minutos. 7 de la mañana con 21 minutos. 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Vamos nosotros a una pequeña pausa y ya venimos con más. ¿Le parece? Arre, entonces, suéltela, DJ.
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3: Son las 7 con 23 minutos.
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1: 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Bueno, si usted va a dirigirse de San Juan Opico hacia la zona de Quetzaltepeque, hoy San Salvador, ahí vía Constitución, Déjame contarte que el redondel en Quetzaltepeque está bien despejado, no hay ningún inconveniente. Si vas a para el Vía Constitución y vas a redondel Integración, está despejado el tráfico hasta este momento, mis buenos amigos. Así que agarre maletas y vaya a ir a San Salvador de Santa Tecla. Por la mañana también en la zona de Los Chorros estaba despejado. Así que como están de vacaciones, hay que disfrutar, ¿verdad? Pero sanamente. 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Vamos nosotros con más. Le dije de 7 a 8, vengo regalón, pendientes. Pendientes, porque si ya vio nuestro estado de WhatsApp, ya vio el estado de WhatsApp de nosotros. Ahí gracias al Diamante Club Bar nos regalaron algo, ¿verdad? Para regalar, así que pendientones, vamos a ver si está pendiente de esta hora completita de 7 a 8, ¿le parece? Estuvieron celebrando 2 añitos ahí en el Diamante, con una tremenda banda, Banda San Antonio. Vamos con más. Y sí, tocaron musiquita de esta. Seguimos nosotros, por supuesto, aquí en la radio que manda, Sabrosona 98.1 FM, la radio que manda.

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0: La boda se regresaba, se realizaba, lo que usted quiera. Lo importante es seguir bailando. Aquí en la radio que manda Sabrosona 98.1 FM. Son las 7 de la mañana con 40 minutos, 7 con 40. Y seguimos bailando con cumbia, con banda, con lo que usted quiera, porque usted manda acá, por supuesto, en la radio que manda.
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0: 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La boda se celebraba allá por la rumorosa. Que siga bailando, vamos. Así que, mis buenos amigos, vamos a ir a una pausa y ya venimos con más, ¿le parece? Venimos con más.
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5: Aquí estamos, hermanitos, nuevamente dándote un programa, invitándote, hermano, a vos que estás decepcionado, estás en una cama reducida, durmiendo en una tijera por un juego que tendría en tu cuerpo. Estás decepcionado, hermano, usted que es un ganadero, usted que es un hombre de trabajos, mecánico, ganadero, eres un albañil pesado, pero estás botado ahorita. Te comió la enfermedad, hermano. Te consumió, te dejaste pasar mucho tiempo. Si tú eres persona que estás agobiado, tu estómago te creció, los pies los tenés engarrotados, hinchados, tenés una mala circulación, andás una sonda puesta en el pene, hermano, ya estás decepcionado. Usted ha sido un hombre de éxito, usted ha sido un hombre luchador, trabajador, pero ya tiraste la toalla, como le llaman acá. Hermano, visítanos. Acércate donde estamos los expertos. Acércate donde estamos lo que te podemos ayudar, hermano. Con la ayuda de Dios y el poquito de fe que tú traes. Haga el tiempo. Visítame. ¿Tenés alguna angustia, alguna preocupación? ¿Algo te tiene desesperado o desesperada? Hermano, mira, hay mucha gente que está enferma. Grandes personas, locutores. Personas que son albañiles. Arquitectos, agrónomos. Están en el vicio del alcohol. Andan tirados, como le llaman, en las cantinas. Hermano, pero usted no se ha puesto a pensar que esa persona inteligente, esa persona trabajadora, le han hecho un daño para verlo en esa situación. Muchas personas de que andan tirados, como dicen al perro, perdone la comparación, que mucha gente dice así. Pero usted se ha descuidado de su personalidad, porque la enfermedad que le han hecho es para verlo en esa situación. Usted es un arquitecto, usted es un agrónomo, usted es un locutor, usted es un maestro, un profesor, pero usted anda tirado en el vicio del alcohol. Usted anda en la drogadicción, pero terriblemente, en el tu guaro, solo guaro, guaro, guaro le pide el estómago. Hermanito, si tú quieres alguna respuesta, quieres saber por qué andas tan perdido en ese vicio, visítame. Visítame, quema el último cartucho, a regalar, botá, como tú pensás, los 5 dolaritos, lo que vale la consultita acá. Yo aquí no te cobro los dinerales, hermana. Hágame una visita, si usted tiene su hijo que maneja la moto, bolo. Maneja el carro borracho, tu hijo, por Dios, es necio, no te hace caso. Llámame, acércate, ya te doy mi dirección para que tú te acerques. 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Estás decepcionada, hermana. Tu hijo llega a las 2 de la mañana. Tu hijo llega a las 10 de la noche. Tu hijo llega a la 1. Tu hijo llega a las 9. Y llega pero borracho, maltratándola, pidiendo comida, vomitando. Bolo. Hermana, si usted es persona que dice, yo ya no aguanto, yo estoy decepcionada. Hermano, tu pobre hijo, tu pobre esposo, le han hecho un daño para verlo en esa situación. Ya perdió el empleo, ya perdió el trabajo. Buenos trabajos ha perdido, pero ¿por qué? Por el vicio. Así lo quieren ver, pidiendo una moneda en la calle para el trago en la cantina. Pidiendo la monedita para echarse el trago en la cantina. Así de que si usted es persona que quiere saber el porqué de ti yendo tan mal en todo, visítanos. Los hermanos Alfonso y José, estamos acá en este precioso lugar que ya te voy a dar mi dirección. Quemá el último cartucho, quemalo, hermano, 5 dolaritos. Si tú eres persona que está decepcionada, estás desmotivada con el hombre que tú te des, un hombre que no piensa en tomar agua, solo licor, todos los días. Ahí le pasa pidiendo, usted por tal de que no se vaya a la calle, le compra la botella de guaro. Usted por tal de tener al hijo, tu hijo borracho, usted le compra el litrón, es que le llaman pata de elefante, le compra para estarle dando al hijo, para que no te salga a la calle, porque tiene miedo que se te vaya a ahogar en esta tormenta, o que se te vaya, o que te lo vaya a atropellar un carro. Hermanita, visítanos, acércate, esa persona ya no esté sufriendo. Tenés problemas en el amor con tu pareja también, te ayudamos en el campo del amor. Estás sufriendo en el campo del amor, no puedes encontrar esa felicidad con tu pareja, visítanos. 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
0: Bueno, seguimos con banda. Me estaban pidiendo y pidiéndome Me Gusta Todo de Ti. Con gusto. Le vamos a complacer, por supuesto. Pero antes de terminar de complacer, así que pendiente porque voy a tener también visita en cabina. Y voy a regalar, quiero ver, voy a regalar un termo gracias al Diamante Club Bar. Así que voy a regalar, después de esta canción le vengo cuál es la mecánica, ¿le parece? Le vengo contando cuál es la dinámica para regalar ese termo. Así que pendientes, por favorcito. Por ahí me están pidiendo también algo de banda Mazatlán Sinaloa, con gusto, complaciendo entonces. Esta también de banda El Recodo, que se llama Me Gusta Todo de Ti, complaciendo entonces, vámonos. ¡Vámonos!

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0: 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Vamos a hacer una pausa. Vamos a ver, necesito el ganador de ese termo. Gracias al Diamante Club Bar. Se va una hora, se va un termo. Pero necesito que me diga, por supuesto, vamos a poner en pausa esta cosa por acá. ¿Qué estuvieron celebrando? ¿Qué banda estuvo acompañándoles? Pero el primer mensaje, el primer audio que me mande, yo le regalo ese termo. Así que vamos a ir a vender y vamos a seguir escuchando los audios que nos caigan, ¿ok? ¿Le parece?
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3: 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Vamos nosotros con más acá. Por supuesto, en la radio que manda.
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3: 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Vamos nosotros, iniciamos el Buenos Días con Bronco, pero teníamos el regalito del termo. Y vamos, el primer audio, cayeron 4 audios, ¿verdad? Pero el primero que cayó, y voy a poner aquí para que escuche quién fue el primer audio que cayó.
7: Estuvieron de aniversario en el Diamante y estuvo la banda San Antonio. Arre, mi amigo, buenos días.
3: Arre, ¿y sabe por qué se lo doy? Porque dijo también el código mío, el código secreto, el arre. Así que felicidades, nuestro buen amigo, para ya se conoció la voz, ya sabe quién es, así que a partir de las 2 de la tarde nos vemos acá en la cabina, porque hoy vamos a estar cubriendo un turno. Y pues se viene a ganar, se viene a traer ese termo. Ya se lo ganó. Así que nuestro amigo Don Santos, venga a traer su termo. Si puede venir ahorita, pues venga. Yo voy a estar hasta las 9 de la mañana acá acompañándoles. Mañana los que no han ganado participen.

Que el jueves vengo con uno y también el viernes vengo con dos termos. Bye. ¿Les parece? Toda esta semana vamos a estar regalones gracias al diamante que estuvo de aniversario. 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
1: Son las 8:22.
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7: 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Recuerda también, si vas a salir de vacaciones, si va a ir a algún lugar, algún parque de diversiones, algún centro recreativo, alguna playita, donde usted quiera ir, tiene que darle mantenimiento al carrito, ¿verdad? Porque va a llevar a toda su familia. 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Después de esta... ¿Ya vamos con eso? Después de esta cancioncita de Bronco, venimos con una sorpresa. Le invitamos a que se conecte a la página de Jaime Andrade. Así que pendientes. Yo le digo que es sorpresa, porque le va a gustar lo que le venimos contando.

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1: Así que, mis amigos, buenos días. Son las 8 de la mañana con 30 minutos. 8 de la mañana con 30 minutos acá en la radio que manda. Sabrosona 98.1 FM. Me encuentro con los amigos de La Libertad. Jaime Andrade, por supuesto, y don Vicente Gamero. Les íbamos a venir, por supuesto, regalones. Vamos a venir. Jaime, bienvenido. Acá los radioescuchas ya te están escuchando, ¿verdad? Con todos los power, Jaimito.
2: Bueno, es un gusto para nosotros estar compartiendo en esta mañana, en esta jornada, gracias a la radioescucha, que nos dan la oportunidad de poder compartir con ustedes y sobre todo, ¿verdad?, poder anunciarles que estamos siempre activados. Hoy, con esta experiencia que tenemos en lo que sería el marco de este periodo vacacional, aquellos estudiantes, aquellos chicos, la familia, que también está duro, bien complicado el hecho de que nosotros podamos muchas veces disfrutar en familia. La pensamos, dijimos con Arturo, mire, este es el momento de colaborarle a la familia también, porque muchas veces nosotros queremos salir en familia, pero no tenemos lo más importante, que es el recurso.
1: Sí, correcto.
2: Por ello que en esta mañana queremos regalar a dos familias,
1: okay,
2: o a dos personajes que se inscriban, 16 boletos por familia.
1: ¿Boleto para qué, Jaimito?
2: Vamos para a ver. Que vayamos a las ¿Dónde? Ruedas a divertirnos. Prácticamente tenemos 8 para adulto y 8 para niño. ¿Y dónde va a ser la cita, Ronald?
1: Bueno, déjeme contarle que va a ser en Fun City, ¿verdad? Fun City está en el Parque El Principito, ¿verdad? No se pierde. ¿Dónde han ido a la Villa Navideña? Ahí está el Principito, ahí está, por supuesto, este centro de diversiones hoy para las vacaciones de agosto. Jaime, ¿pueden ser familias? ¿Pueden ser grupo de amigos? ¿Pueden ser todos ellos?
2: Como ellos lo definan. Recuerde que son 8 para adultos, 8 para niños. Como ellos lo quieran distribuir o van a manejar el tema, don Vicente, porque lo importante es que
1: pues sí,
2: la gente vaya a disfrutar. Imagínese que usted se lo gane como Ronald y quiera ir solo.
1: Bueno,
2: estaría perdiendo 8 para niños.
1: 8 para niños, pero pudiera regalar allá.
2: Pero pudiera compartir con alguien.
1: O compartir a alguien aquí, ¿verdad?
2: También. Desde aquí hacemos la gira y decimos, vamos a ir 4, 5, 3, 2 y disfrutar, ¿verdad? Lo que nosotros queremos es que la familia no se limite. Dios quiera que sea para aquellas personas que sí lo van a utilizar, que sí verdaderamente necesitan este apoyo. Y pudiera decir alguien, pero si solo son pases. Bueno, para nosotros una pequeña acción puede demostrar mucho en lo que es el territorio.
1: Ok, bueno, también nos acompaña don Vicente, ¿verdad? Don Vicente Gamero, también parte del equipo de Jaime, ¿verdad? Parte de los concejales, ¿verdad, Jaimito? Bienvenido, don Vicente, ¿qué tal? ¿Cómo estamos en esas labores diarias?
3: Pues muy excelente aquí, pues siempre, pues como decimos, en el territorio, haciendo lo mejor que podemos en las comunidades, ahí andamos siempre apoyando a toda la gente, y ahora pensamos en estas fiestas agostinas, cómo no apoyar a nuestra gente, dijimos, para que vaya con los niños, con la mamá, con el abuelo,
1: con toda la familia,
3: pues a disfrutar con estos lindos y hermosos pases, pues es de mucho.
1: Okay.
3: Para la persona que se la pueda ganar, pues ahí está la dinámica.
1: Correcto. Vaya, Jaimito, ¿cómo vamos a realizar la dinámica? ¿Cómo la vamos a realizar? ¿Cuál es el mecanismo para que todas las personas que ya están pendientes, Jaime?
2: Les explico. La dinámica es la siguiente. Deben de seguir las páginas de Arturo Guerra y de Jaime Andrade,
1: okay,
2: como requisito. Yo creo que la mayoría ya está conectada.
1: Ya la siguen.
2: Pueden ustedes compartir con sus amigos. Debe de comentar con quién va a asistir usted a el parque de diversiones y debe de etiquetarlos.
1: Ok.
2: Para que pueda participar, la rifa será el próximo viernes por la mañana, Ronald.
1: Así a esa misma hora.
2: La invitación es
1: me que... Me traes desayuno, Jaimito.
2: Bueno, que este Ronald solo es hambre, ¿verdad? Ya le traje yogur, ya le traje jugo. Entonces...
1: Mira, sabía que estaba a dieta, pero puro yogur me tenés, Jaimito. Pues sí, viernes.
2: viernes por la mañana. Y asimismo, pues Francisco Lucero va a estar haciendo una dinámica paralela hoy, este mismo día, en lo que sería la zona de Ciudad Arce. Así que, amigos, la oportunidad para que nosotros, hoy la Libertad Centro, tenga la oportunidad de convivir, disfrutar con la familia y, por supuesto, nos comparten cuál fue su emotivo disfrute de esta aventura, de esta actividad que va a realizar en familia. Lo pensamos de esa manera para que ustedes puedan, de una manera u otra, estar siempre familiarizados. Y recuérdense, nosotros somos fuerza y somos solidarios. Así que lo importante es eso, ¿verdad?
1: No, Jaimito, entonces vaya, vamos a recalcar ahí para las personas que estén conectados. Tienen que seguir la página de Arturo Guerra, Jaime Andrade, ¿verdad? Tienen que seguirla, dale like. Yo creo que ya la mayoría ya le está dando, ¿verdad? Ya saben que somos amigos de la libertad. Y, por supuesto, ahí etiquetar, ¿verdad, Jaimito? O escribir, mire, voy a ir con mi grupo de amigos. Si puede etiquetarlos, etiquétenlos. Y si no, comentarnos, ¿verdad? Así ¿con quiénes van a ir? Estos pases son 16, 8 para adultos, 8 para niños. Voy a ir a una familia entera.
2: Para una familia.
1: Para una familia, pero vamos a premiar dos familias.
2: Dos familias, serían, hombre, entonces 32.
1: 32 pases, imagínate. Y va a ser en Fun City, ahí en el Parque del Principito. Así que ahí está la invitación, Jaime. Bueno, pensando también en el bolsillo, porque ¿cuánto no se va a ahorrar la gente, Jaime? Se va a ahorrar un par de pesos, ¿verdad? Ir a celebrar en familia, convivir sanamente en esas vacaciones de agosto, ¿verdad? Bueno. Jaime, sabemos que es una persona ocupada, gente de trabajo, gente que está cerca de las comunidades. Igual te hemos visto en acción. Contanos más o menos esta semana qué tenés pensado o qué has realizado, ¿verdad? Junto con tu equipo, que en este momento nos acompaña don Vicente Gameno.
2: Bueno, felicitarle al equipo. Se están poniendo las 10, como decimos los salvadoreños.
1: Okay.
2: Estamos en el territorio, estamos con la familia, estamos con la comunidad y aquellas comunidades que se han organizado. ¿Ya? Tenemos aquí en el pasaje Limón, salida a carretera a San Matías y San Pablo Tacachico, se está interviniendo una calle por la comunidad. La comunidad nos convocó a la reunión y dijo, mire, de qué manera nos pueden colaborar también a nosotros. Y les dijimos que le íbamos a ayudar con materiales. Ahora, ya por la mañana comenzaron a remover las piedras. Ellos han cerrado el acceso, le notificaron a su comunidad, que iba a estar cerrado un par de días para que se mejore, porque en la entrada principal es lo más complicado para ellos, porque los vehículos estaban prácticamente golpeándose y han puesto manos a la obra. Vamos a acompañarles hoy durante la jornada, quizás en un recorrido. Yo estoy aprovechando las vacaciones, porque la gente me pregunta, mire, ¿y usted qué
1: ¿para dónde
2: cómo le hace con su tiempo? Y yo le voy a decir una cosa, Rona, aquí es muy fácil el tiempo, si lo dinamizamos, las cosas suceden. Andamos trabajando a las 7 de la noche, a las 4, a las 5, cuando la gente sale de la empresa, de la maquila, cuando la gente sale de las actividades, nosotros acompañamos a la comunidad. Y hay comunidades que son atípicas porque ellos prácticamente solo se pueden reunir ya después de las 7, 8 de la noche. Pues también ahí estamos, porque de eso se caracteriza. Ser solidario significa ser una persona empática con la comunidad, pero sobre todo también con los amigos, con la familia. Y donde hay una comunidad organizada, pues ahí estamos. También estuvimos en la colonia San Juan Bautista, colaborando en el pasaje A, colaborando para que se le comprara cemento, para que ellos ya tenían los materiales, arena, grava y otras cosas más, porque las cosas hay que decirlas como son. Y satisfechos nos damos, seguimos en el territorio, hemos estado apoyando carreras de cinta, tenemos el torneo que se va a disfrutar también en la zona de San Pedro Mártir.
1: Mañana, ¿verdad?
2: El día de mañana, y estamos invitados para que vayamos a acompañar a la gente. Nosotros siempre hemos dicho, donde la comunidad requiere nuestra presencia, no podemos decir que no, y don Vicente es experto en eso.
1: Correcto, don Vicente, sabemos que pues no es primera vez. Sabemos que lo hemos visto involucrado en el deporte, en el equipo de Mina. Ahí hemos ido a pelear una vez ahí con la juventud.
3: La verdad sí, pues ahí lo mantenemos pues involucrado en lo que es el tema del fútbol, que es algo muy bonito, pues mantenerlos muy entretenidos. Qué no mejor irlos para la cancha en familia. Pasamos un domingo muy bonito, pues, y pensando en 6 de agosto.
1: Mañana.
3: ¿Qué torneo más bonito? San Pedro Martí. Pues ahí vamos a estar. Como dicen, los invitaron, nosotros ahí estamos presentes. Para las comunidades que los toman en cuenta, pues nosotros estamos para servirles.
1: Bueno, don Vicente, gracias. Ahí nos vamos a ver mañana porque nos han invitado también, Jaimito. Así que nos vamos a ver. Y viernes ya quedamos. Viernes, ¿a qué nos vemos? Quizás a la misma hora, Jaime, ¿te parece?
2: A la misma hora.
1: Me traes de almuerzo. No, mentira, desayuno sería, va. Desayuno sería. Don Vicente, gracias por acompañarnos.
3: Gracias, gracias a ustedes, a la invitación que y el espacio que los permite.
1: Bueno, don Vicente. Jaimito, entonces.
2: Le entramos a los detalles, gracias a ustedes. Démosle. Le dejamos ahí el espacio para que con su familia pueda participar. Gracias por siempre estar siguiéndonos, por estar pendientes e informarles a ustedes oportunamente qué es lo que vamos haciendo. Queremos agradecerles a ustedes ese apoyo, ese respaldo que se está sintiendo por parte de la comunidad, y pues la Libertad Centro, para mí hay mucho cariño y respeto para decirles vamos por buen camino y queremos hacer las cosas de la mejor manera.
1: Bueno, Jaime, gracias. Entonces, para mis amigos, Radio Escuchas, pendientes a la página de Jaime Andrade, Arturo Guerra, y por supuesto de Radio Sabrosona, que vamos a subir un post donde usted va a etiquetar, ¿verdad, Jaime?
2: Definitivamente.
1: A su familia y amigos, y gánese esos 16 pases por familia. Dos familias van a ser bendecidas para disfrutar a Fun City. Gracias a los amigos de La Libertad, Jaime Andrade y Arturo Guerra. Bueno, Jaime, gracias.
2: Nos despedimos y aquí están los pases, respectivamente.
1: Eso, así que mis buenos amigos que están, vamos a seguir nosotros con más de esta hora. Este Buenos Días con Bronco acá desde Radio Sabrosona, aquí con los amigos de La Libertad.
2: Bendiciones. Ya hice.

Bueno, son las 8 de la mañana con 8 con 58. Hey, lo que estuvieron pendiente de la página de Jaime Andrade. Vamos a estar ahí pues regalando pases para Fun City. 16 tickets por familia, vamos a grupo de amigos, ¿verdad? Vamos a dar dos veces, o sea, vamos a entregarle a dos personas, a dos grupos, 16 pases. ¿Cómo puede ser? Vaya a la página de Arturo Guerra, Jaime Andrade, dele like y ya van a subir un post para que usted pueda etiquetar con quién va a ir, ¿verdad? Voy a disfrutar, por supuesto. Ya entregamos el primer vaso térmico también, que se fue gracias a los amigos del Diamante Club Bar. Nosotros vamos a llegar hasta acá. Va una canción más y luego me paso yo a despedir. Van a ser ya las 9:00. 9:00, un minuto me queda. No, bueno, con esta nos vamos a despedir. Con esta nos vamos a despedir aquí en la radio que manda. Gracias por acompañarme este día enterito, ¿verdad? Que me estuvo acompañando acá desde las 5 de la mañana. ¿Cuándo nos vamos a volver a ver? ¿Cuándo nos vamos a volver a ver? Mañana a las 5 y también hoy a la 1. Hoy vamos a venir, por supuesto, a colaborarle acá. Vamos a hacer un horario especial a Javi. Así que vamos a estar desde la 1 de la tarde aquí acompañando. Así que nos podemos ver más tarde. Tal vez regalo otro. Por supuesto, tal vez regalamos otro. Otro regalito ahí del Diamante Club Bar. Así que nos vemos. Chao, chao. Recuerde. Con cuidado, con precaución, haz el bien sin mirar a quién. ¡Vámonos! ¡Chao! Se quedan en buenas manos con Leslie Rodríguez.

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0: mañana con 16 minutos. Hola, hola, muy buenos días. ¿Qué tal? ¿Qué tal? ¿Cómo están el día de hoy? Más no me he dejado. Saluditos, por acá tenemos un audio de Don Will Torres. Que mientras esté vivo. Ya vamos a escuchar ese audio, permita. Ni a Leti también por aquí, ni a Gladys. Saluditos a todos los que nos escuchan. Estamos en Radio Sabrosona 98.1. Iniciamos esa mañana, una mañana de vacaciones. Para los que están descansando, ¿verdad?
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0: 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Así que vámonos con esto. A esa hora de la mañana. La banda que no...

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1: Son las 9:23.
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0: 9 de la mañana con 27 minutos. 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
0: 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Vamos a ir con ese bloquecito por acá con bachata.

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2: Bro, why are you always scared?
3: Ustedes están muy, pero muy tarde.
2: Escúchalo, doña, que acá había tráfico.
3: Ah, bro, mejor tarde que nunca. Ustedes no deben preocuparse de nada. Ni malos ojos que lo puedan ver, porque ustedes están con Dios. Y conmigo. Vayan en paz.

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0: 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Y vamos a ir quedándonos con ese bloquecito por acá. Pero a las 10 venimos con el 4x4 de Julián Álvarez, y eso gracias a Carlos Argomedos.

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1: Bueno, mis queridos hermanos, es un gusto estar transmitiendo este programa nuevamente a todos ustedes, a todas las personas que a diario nos prestan su bonita sintonía. Muchísimas gracias. Y a todas las personas que en este día han ingresado por primera vez, que están sintonizando este programa, les invitamos para que todos los días estén con nosotros a través de este programa que le transmitimos conocimiento, sabiduría. 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Ojalá me visite esa persona que dice que hace tiempo me está sintonizando, porque hay personas que vienen a visitarme y me dicen, hermanito Tacuari, yo hace

Votar de un sitio para otro. Ojalá me venga a visitar esa persona para comprobarle con hechos y no con palabras. Recuerde, el maestro Tacuari es máximo exponente de los secretos de la mente, que desde muy tierna edad he dedicado mi vida a escudriñar los secretos que Dios ha dejado en las plantas medicinales, en las oraciones, secretos y misterios para ayudarle a solucionar todos sus problemas de salud, dinero y amor. Ojalá me visite esa persona que trabaja y trabaja y no progresa nada, que el dinero se le pierde, que el dinero se va como el agua entre los dedos, mantiene triste y angustiado, desesperado, no haya ni qué camino agarrar, no tiene ni siquiera amistades. Hay personas que ni siquiera consiguen amistades, mucho menos conseguir felicidad en el campo del amor, no tienen dominio en el campo del amor. Ojalá me visite esa persona para ayudarle. 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Estamos muy agradecidos porque son muchas las personas que están llegando a visitarnos en San Pablo Tacachico, de todos los lugares, de San Medina, de San Juan Opico, de La Joya de Serén, de Ciudad Arce, de Quetzaltepeque, de tantos y tantos lugares que están viniendo personas a visitarnos, gracias a este mensaje también que lo transmitimos todos los días con el fin de llevar una voz de aliento, de alegría y esperanza a cada uno de sus hogares, pero muy en especial a aquella persona que está sufriendo, padeciendo alguna enfermedad extraña, rebelde, desconocida, que está perdiendo la visión, que ha perdido la fuerza, la energía para caminar, la fuerza, la energía, la potencia sexual, la ha ido perdiendo. Hay hombres jóvenes, hombres que tienen 40, 45, 50 años y han perdido la energía, la fuerza, la potencia sexual, muchas veces a causa de un trabajo malo que le han hecho, un ligamiento, porque estamos viviendo tiempos difíciles donde existe más la maldad que la propia caridad. La brujería existe, la maldad existe. Hay gente que dice, hay personas que dicen, yo no creo en nada, yo no creo en brujería, pero gracias a Dios, a aquellas personas de pronto nunca les ha sucedido nada y ojalá nunca les vaya a suceder nada. Pero en cambio hay personas que han sido víctimas de daños, que de la noche a la mañana comienzan a ver un cambio negativo en su vida, dolencias, enfermedades, terribles dolores de cabeza, cansancio, agotamiento, dolor en las piernas, dificultad para dormir. Hay personas que se acuestan a dormir, pero no pueden dormir. Comienzan a voltear de un lado para el otro toda la noche, dándole vuelta a la cama y no pueden conciliar el sueño, están sufriendo de insomnio. Ojalá me visite esa persona para tener el gusto de ayudarle. Recuerde que el maestro Tacuari es máximo conocedor de los secretos de las plantas medicinales para curar toda clase de enfermedades, sean naturales o enfermedades sobrenaturales. 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También me están visitando muchas personas al Coyuelito Chalatenango, de Las Pilas, de Las Palmas, de Suchitoto, de San Martín, de Aguilares, del Paisnal, de la Nueva Concesión, de Aguacaliente, de Los Planes. Ojalá me visite esa persona que dice, yo ya estoy cansado de tomar medicina y no ha encontrado, venga, haga la última consulta de su vida, venga para que queme el último cartucho, haga la última consulta de su vida, como dicen muchas personas que vienen a visitarme, dice hermanito Tacuari, yo vengo a quemar el último cartucho, yo vengo a hacer la última consulta de mi vida, porque yo ya estoy cansado de gastar. Ojalá me visite esa persona para comprobarle. No me vayan a confundir con ningún charlatán. No me confunda con nadie. El maestro Tacuari es máximo exponente que toda la vida le he dedicado a escudriñar, a aprender los secretos para poderle dar respuesta acertada a la persona que me visita. Por eso le hablo con el corazón.

0: La mano, porque la persona que viene aquí a visitarme, yo le digo la verdad y nada más que la verdad. Si le puedo ayudar, si le puedo curar, le digo la verdad. Y si no, y si la enfermedad que usted tiene yo no la puedo curar, también le digo la verdad y lo oriento, le doy una orientación a dónde puede ir para que lo puedan curar. Gracias a Dios, eso no me ha sucedido, porque soy un hombre de mucha experiencia, y sabiduría para poderle dar respuesta acertada a su problema, para la curación a su enfermedad. 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El tiempo se nos fue, Dios les bendiga, hasta el próximo programa, adiós.
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0: 10 de la mañana con 26 minutos. 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
0: 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Saluditos por acá a Luis Castaneda, por ahí nos solicitaba Incomparable de Julián Álvarez. Recuerda que el Julián Álvarez, el 4x4 de Julián Álvarez, es gracias a Carlos Argomedo.
2: 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Son las 10 con 29 minutos.
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Vámonos con ese bloquecito por acá.

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0: 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Vámonos con la chica fresa. En este último bloquecito de programación regular, porque ya venimos
2: entonces
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Llegamos a las 11 de la mañana con 5 minutitos. 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Así que nos vamos a ir con ese primer bloquecito por acá. Adiós.

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2: Son las 11 y 22 minutos.
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0: 11 de la mañana con 35 minutos. Tenemos un cumpleañero el día de hoy. Alfredo Israel Sanabria. Desearle un feliz cumpleaños a Alfredo Israel Sanabria. Que Diosito lo bendiga siempre y le regale muchísimos años más. Por acá lo están saludando Niña Vilma, así que mis mejores deseos siempre, que la pase espectacular en este día. Disfrute y aproveche que ya que está de vacaciones. Así que felicidades a él. Que los cumpla muy feliz.
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0: Así que vámonos con ese segundo bloquecito en una cita con los temerarios. 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
1: Llegamos a las 12 del mediodía con 15 minutos y buen provecho para todos si ya están almorzando a esta hora del mediodía. 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Iniciamos de esa forma el 2x1. Contentos, alegres, disfrutando. Si está en su casita, disfrutando. Y si ha ido por ahí a las ruedas a subirse, cuéntenos cómo le van. ¿Cómo fue su experiencia? 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Vamos a ir con un bloquecito del 2x1 con Grupo Coco.

0: 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Son las 12 con 21 minutos. 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
2: 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Por aquí estamos complaciendo con un 2x1 de Joan Sebastián. Saluditos. Yo tengo por acá un cumpleañero. Por acá está saludándolo Rafael Figueroa. Tenemos un cumpleañero el día de hoy. Otro cumpleañero. A Henry Figueroa Monterola, que hoy está de manteles largos. Que Diosito lo bendiga siempre y que cumpla muchísimos años más de vida y que la pase lo mejor en este día tan especial. Son los deseos de toda su familia. Y nos escuchan en Montenegro, Metapán. Saluditos a esas lindas personitas que nos escuchan en Metapán. Desearles siempre lo mejor y mis mejores deseos para Henry Figueroa. Este día lo consientan muchísimo. Así que por aquí le dejamos los saluditos de cumpleaños. Saluditos a toda la familia. 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Ahora vamos a ir con este bloquecito por acá.
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Hasta la vista, baby. 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

0: 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Y estamos ya en el último bloquecito de este 2x1, que eso es gracias al patrocinio de Mi Super San Juan o Pico y gasolinera Energo. Así que vámonos quedando por acá, pero ya vuelvo por acá a despedirme. No olvide que a la una venimos con las sabrosonas de los Bukis.
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1: Llegamos a las 12 del mediodía con 58 minutos y yo paso por acá a despedirme. Desearles una excelente tarde de miércoles. Cuídense muchísimo, que Diosito los bendiga siempre. Pues se almuerzan, buen provecho. Yo me voy despidiendo de esta forma, pero yo los dejo siempre en excelentes manos. Ya se van a dar cuenta por aquí quién nos va a acompañar el día de hoy. Sorpresita, sorpresita. Ya vienen por acá. Cuídense muchísimo, feliz día.

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Así es, buenas tardes, mire, hoy les voy a acompañar yo, aquí en el nombre de Dios, ¿verdad? Ahí estamos con todos los poderes a esta hora del mediodía, 1:11 p.m, con todos los poderes. Ahí está, ¿quién no está? Ah, yo quiero un termo de eso, soy fiel seguidora, ¿verdad? Ahí está, eso me llega. Ahí está la, ya les vamos a dar, ¿verdad? En la hora de Ronald, ahí usted puede buscar, ¿verdad? Ahí a las 5 de la mañana, ¿verdad? Estar conectada, escuchar ahí a Ronald en la mañana, en el amanecer sabrosón, y ahí él hará la dinámica para ganarse esos bonitos termos. 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

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Ahí seguimos en la sabrosona de los Bukis, gracias a RK Multiservicios. 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Ahí estamos con todos los poderoskis a esta hora de el mediodía, ¿verdad? Estamos con todos los poderoskis. Saluditos a todos los que siempre están pendientes, va, de nuestra programación. Con todos los poderes, va. Ahí estamos, va. Es que hoy sí, ¿verdad? Así que recuerde escribirnos 7068-2868 con todos los poderes. Ahí nos pide la cancioncita de los Bukis. 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Así que ahí estamos programándole cancioncita de los Bukis a esta hora de la tarde. 70-68-28-68. Escríbanos.

Ahí estamos. Saluditos hasta Armenia, dicen. Ah, con todo, allá nos escuchan en Armenia, imagínense. Hey, gracias por estar en la sintonía de la radio que manda, Sabrosona 98.1. Estamos con todos los poderes y vamos a complacer, sí, hombre. Con todo gusto, vamos a complacer a esta hora de la tarde. Feliz provecho a los que almuerzan. Hasta Armenia.

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6: Es la 1:22.
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9: Bueno, mis queridos hermanos, sean todos bienvenidos a otro programa. Gracias por su bonita sintonía. De verdad que estamos muy agradecidos con Dios y con todos y cada uno de ustedes por su gentil sintonía. También muy agradecidos con todas las personas que están llegando a San Pablo Tacachico el día viernes y el día lunes. 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Por eso yo le voy a pedir el favor que no me confunda con nadie, no me vaya a confundir con charlatanes de poca importancia, charlatanes que usted ha visitado y quizás le han prometido pero nunca le han cumplido nada. 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Quiero darle agradecimiento también a doña Mirta, que nos envía, doña Mirna, que nos envía un mensaje tan bonito. Dice, le mando este mensaje para saludarlo y desearle que se encuentre muy bien. Esta viene de San Medina. Dice, hermano Tacuari, yo lo visité porque estaba muy enferma y también un hijo que estaba sufriendo, que él está allá en los Estados Unidos. Gracias a Dios y a la ayuda que usted nos ha prestado, hoy estamos sanos, estamos bien, y yo recomiendo a todas las personas que escuchen el programa del maestro Tacuari, que si de verdad tienen algún problema, alguna dificultad, no tengan ninguna pena en visitarlo, que es un señor que tiene sabiduría, un señor de experiencia y que le dice la verdad a uno. Y que sí puede, porque gracias a Dios nosotros estamos curados. Gracias, mi querida hermanita Mirna, por esta recomendación tan bonita, este testimonio tan bonito, testimonio de fe. Eso nos llena de alegría, nos llena de felicidad. Yo también, para mí, es el mejor pago que me puede hacer una persona, una recomendación, recomendarme con otra persona o enviar estos mensajes tan bonitos de agradecimiento, personas que ya nos han visitado y que han tenido la oportunidad de comprobar con hechos y no con palabras. Porque eso yo le invito a usted, hermano, hermana, que está cansado de gastar, de visitar sitios. Esa persona que dice, ya no creo en nada, yo ya no creo en nada porque yo ya estoy cansado de gastar, ojalá me visite esa persona para tener el gusto de ayudarle, de comprobarle con hechos y no con palabras, porque los hechos justifican y las palabras se las lleva el viento. 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Recuerde que estamos entregando todavía la reliquia, la medalla milagrosa de la salud, de la fortuna y el amor, de la salud, de la fortuna y el amor, una reliquia bendita y poderosa. Todas las personas que han recibido esta reliquia hoy en día están muy agradecidos, son personas felices, son personas que están protegidos y al mismo tiempo tienen fuerza, energía positiva para vencer los problemas, las dificultades, porque la vida es eso, la vida está compuesta no solamente por felicidades, sino que también hay problemas, hay disgustos, hay malos vecinos, hay personas envidiosas, hay personas que le desean la mala suerte a usted, lo quieren ver mal, lo quieren ver fregado. Por eso hay personas que trabajan y no progresan nada. El dinero que llega a sus manos se pierde. Usted tiene un negocio, coloca su dinero, lo guarda, y cuando va a buscarlo no lo encuentra, se le ha perdido el dinero, no sabe ni qué lo hizo. 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El tiempo de nos fue, Dios les bendiga, hasta el próximo programa, adiós.
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6: Saluditos allá, ahí nos iban escuchando, por eso se llama... ¿Dónde estará mi primavera? Pedía. Así que ahí estamos con todo. Saluditos a Vero. Ahí va con los chiquitines, con los tres, ¿verdad? Mándenme el nombre, los vamos a saludar, que no me los puedo los nombres. Son fieles oyentes de la Radio Sabrosona. Eso sí, se pueden los jingles. Yo aquel día me enseñaron un video. Así que saluditos ahí a Vero, ¿verdad? Con todos los poderoskis. Ahí estamos. Y también aquí nos está escribiendo. No, hombre, están alegres, ya vi. Eso me llega, ¿lo?
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6: Ah, de veras.
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6: Vaya, está bien, ya sé cuál quiere, vaya, lo vamos a complacer, ahorita vamos a complacer aquí. Los que nos van escuchando ahí en el carro, ¿verdad? Con todos los poderes. Ahí ya nos está sonando el teléfono. ¡Ahí estamos! 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

Vaya, ahí complaciendo, va. Saludos a Anthony, Leandro y Gaelba. Ahí estamos con todos los poderes, ahí van escuchando la radio sabrosona. A ver, que nos manden el canto ahí del jingle. Aquí en una lo vamos a poner después ahí, ¿verdad? Ellos se pueden todo el jingle de la sabrosona, ¿verdad? Ahí estamos con todos complaciendo, ¿verdad?

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0: Estamos en la sabrosona de los Bukis. 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Estamos con todos los poderes a esta hora de la tarde. Risa le da, a verdad, Yami. ¿Y qué estaba haciendo? Aquí estamos con Yami, mire, esta hora del mediodía. Saludito, mejor se va. Es que se va a orinar, se va a orinar. Estamos 5 de agosto, mire, saluditos a los que nos están escuchando allá en Armenia con todos los poderes. También a Araceli, me podrían poner la canción Tu Cárcel para Mayra Triguero. Pero tiene que jamparse un capirulazo, va. No, yo la voy a complacer. Ahorita le busco la canción. Así que ahí estamos. Cuando son las, faltan 12 para las 2 de la tarde, estamos en la sabrosona de los Bukis. 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Y risa le da, ¿verdad? Chique le da risa, pues. ¿Ah? 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Así que ahí estamos. Saluditos. ¿Qué pasó, Niña Vero? Ahí estaba. Ahí va con los chicos. Va con todos los poderosos. ¿Eh? Ay, me mandaron. O sea. Bueno, saluditos. Miren aquí a nuestro amigo Pixi que está haciendo el chimol, dicen, para una rica carne asada. Saludito, Pixi. Ahí, ¿verdad? Me aparecieron recuerdos en el Facebook de aquel sopón de sopa de frijoles blancos que siempre hacía ahí tu amada madre, ¿verdad? Siempre íbamos allá. ¿Cómo se llamaba ahí? Vos se me olvidó. Pixi, ahí tal vez Vero no recuerda, pero saluditos, ¿verdad? Grandes recuerdos de esos sopones de sopa de frijoles blancos. ¿Y usted ya ha comido sopa de frijoles blancos? Ay, a mí yo nunca había comido, pero mire qué rico. Llegamos en mediodía bien contentos, como a las 11, 10 y media, galán ese sopón. Y pues después veníamos para arriba, ahí por el cementerio, en ese, allí. Para todos tan belecos en esta fecha. Saluditos ahí recordando, ¿verdad? Y ya me mandaron el audio los chicos. Miren, ahí vamos a, ya lo vamos a programar, ¿verdad? Así que saluditos para todos los que están pendientes siempre de la programación, ¿verdad? La programación de Radio Sabrosona. 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Ahí está, ¿verdad? Escríbame el 7068-2868. Ahí me puede mandar el mensajito también para que yo le pueda complacer. 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Ahí está, ya tenemos más mensajitos, miren. Buen día, ahí está. Vamos a ver qué nos dice.
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0: Ah, la canción ¿Por qué no fuiste sincera? ¿Cuál es esa? ¿Por qué no fuiste sincera? No sé, esa. Aquí se están acordando cuál es, ¿verdad? Ahí, sí, ya sé. Tus mentiras, ahí está, tus mentiras. Ya la vamos a complacer. Ahorita aquí estamos con todos los poderes. 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Así que saludos a Pixi, que ya está haciendo, ¿cómo se llama? El chimol para la carne asada. Saluditos ahí a la familia Flores, ¿verdad? Flores Hércules, con todo, al todo ahí a la familia. Un abrazo fuerte. Fieles oyentes de Radio Sabrosona. Ya vamos a ponerle. Ah, me pidieron, ¿cuál era, chica? Ah, tus mentiras y tu cárcel también, ¿verdad? Ahí está. Así que vamos a complacer tu cárcel con todos los poderosquis. Ay, dolor. Esta fecha yo me acuerdo del año pasado. 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

Ah, bueno, ahí nos pedían la canción Tus Mentiras también. Vamos a complacer, ¿verdad? Ahí nos estaban pidiendo Tus Mentiras. ¡Saluditos!

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0: Ahí estamos en la hora belicona. Así estamos a esta hora, va.
1: ¡Hijo!
0: Ahí estamos. Miren, yo les quiero poner ahí, ¿verdad? Que unos amigos, unos amiguitos siempre pasan escuchando la radio Sabrosona, ¿verdad? Y ahí me mandaron.
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0: Eso, ahí está, me llega. Saluditos allá a los chicos que estamos con todos los poderosquis. Ahí está, saludos hasta San Pedro Mártir, aquí en San Juan Opico nos están escuchando, también Armenia. Mire, nos escuchamos en Armenia también, usted, desde el Carrizal hasta Armenia, miren, pasando por todo Tacachico, La Nueva, San Juan Opico, parte de Quetzaltepeque, San Matías, imagínense usted, ahí estamos con todo, ¿verdad? Saluditos también allá a los chicos, allá donde la familia Flores Hércules, ¿verdad? Que ahí nos están escuchando, saludos a Pixi, que ahí está haciendo, ya han de estar asando la carne, va. Ya han de estar asando la carne con todo, va. Hasta la foto me mandaron ahí, ver si recuerdo, grandes recuerdos ahí. Estamos con todo, ¿verdad? Así que saluditos a Anthony, Leandro y Gael, va. Estamos en la hora belicona, va. Así que ahí vamos a ponerle música de esa norteña de los Tigres del Norte, de los Huracanes del Norte, Grupo Exterminador, los Tucanes de Tijuana, de todo ese tipo de música también, de los Dos Carnales, ¿quién más usted? Estos famosos mexicanos, va. Ahí le voy a ir poniendo musiquita yo especial, ¿verdad? Para que usted nos pida siempre las cancioncitas que le gusta. Recuerde la hora belicona, ahí estamos, son las 2 de la tarde con 11 minutos. 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Así que estamos con todos los poderes. 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

0: 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Estamos con todos los poderoskis. Aquí están saludando. Quiero ver aquí a ver qué nos dicen. Va. Ahí vamos.
1: Póngame en el carro rojo del sur.
0: Vaya.
1: Pone la camelia.
0: También la camelia, va. Va, ahí le voy a poner.
1: Los tucanes me pone, porfa.
0: Ahí le voy a poner los tucanes, la camelia y el carro rojo. Vaya, aquí están saludando a las chicas, miren. Ahí, saludos para Yami, dice que va. Ahí está. Ay, Pachito, estaba el río. Pues ahí seguimos con más música. Ahí estamos. Nos pedían la banda del carro rojo. Con gusto, ¿verdad? Reproducir y démosle. Ya
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0: ¿Qué es esto usted? Men, no la puedo. Bueno, vamos a ponerle. Ahí se nos trabó esto. El carro rojo se trabó. Usted.

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1: Son las 2:21.

0: ¡Ay, en la hora belicona! Ahí estamos, saluditos. ¿Qué pasó, Pixi, con todos los poderes? Ahí estamos. ¡Aló!
1: Indio, disponeme la última caravana.
0: Vaya, ahí te vamos a poner la última caravana. Ahí estamos. ¡Ey, Ricardo! Alfonso, ¿qué ondoski con todos los poderoski?
2: Ahí estamos, va, Indio, el mero Indio en la sabrosona. Aquí escuchando siempre la sabrosona, Indio. Ya que estamos poniendo música ranchera y todo, Indio. Ponete, me alejé del vicio de los Tigres del Norte, pues, Indio. Y los alejamos ahí un poco, pues. Va. De todas maneras, estamos en vacaciones, Indio. Eso. Felicidades, Indio, allí. Todos los poderes. Los poderoskis, va, Indio.
0: Con todos los poderoskis, ahí estamos, va. Vamos a complacer allá hasta el barrio La Cruz. Ahí en el barrio La Cruz nos están escuchando, ¿verdad? La última caravana, correcto, ya vamos a complacer. Ahí estamos con todos los poderoskis. Recuerde, vamos a estar en la hora belicosa. 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Complaciendo hasta el barrio La Cruz con todos los poderoskis. Ahí estamos, va. Con todo.

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3: Ahí estamos, 2 de la tarde con 48 minutos. 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La hora belicona.
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2: Aquí andamos, su compa Luis R. Conríquez, vamos a aventarnos un corrido, se llama Lee.
3: Y ahí estamos a punto de iniciar las tardes sabrosonas en la radio. ¿Qué manda, verdad? 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Así que ahí estamos con todos los poderosquis a esta hora de la tarde, ¿verdad? Ya saben, ¿verdad? Que usted nos tiene que marcar al 7068-2868 y nos vamos a ir así bien sabrosones, ¿verdad? Con todos los poderosquis, con esa música que a usted siempre le gusta, ¿verdad? Aquí pues programándole a esta hora de la tarde, iniciando pues con todos los poderes. Ahí nos pedían música de Aniceto Molina. Claro que sí, hombre. Si estamos, hoy sí vamos a estar bien sabrosones a esta hora. Ahí vamos, démosle.

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1: Ahí estamos, 3 de la tarde con 7 minutitos, aquí en la Sabrosona 98.1, la radio que manda. Así que 7068-2868. 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

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Y ahí vamos con todo. Mire, nos habían pedido musiquita. Ahí está. ¿Quién dijo que no va?

Ando con todos los poderes en las tardes sabrosona. Arriba, arriba, vacaciones. Sí. Uy. Vaya, ya le voy a poner de Aniceto otra vez. Saludos a Rudy, hasta la bomba.

0: Eso es, ¿qué pasó? Saludos hasta La Bomba. Ahí nos están escuchando a esta hora, ¿verdad? ¿Qué pasó, Rudy?
1: Poneme un pupurrí de los Flores, de los Vergones.
0: Vaya, vaya, con todo, ya te vamos a complacer. Ahorita te vamos a poner de los Hermanos Flores. Miren, la cumbia es una hembra con los Hermanos Flores.

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4: Bueno, mis queridos hermanos, nuevamente con ustedes, llevándoles otro mensaje, otro programa. Como siempre, dándole muchísimas gracias a Dios y a todos y cada uno de ustedes por su bonita sintonía, por participar de este programa. 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Por eso yo invito a toda aquella persona que dice yo ya no creo en nada, porque así hay muchas personas que dicen yo ya no creo en nada, yo no creo en brujería, yo no creo en nada. porque estoy cansado, ya he visitado muchos sitios, he gastado dinero y no he encontrado ninguna ayuda, venga a visitarme esa persona para comprobarle con hechos y no con palabras. No me vaya a confundir con ningún charlatán, no me confunda con charlatanes de poca importancia. Por eso yo le invito, mi querido amigo, mi querida hermana, para que usted venga a conocernos y se dé cuenta que en realidad aquí está la sanación, la curación para sus enfermedades, la solución a sus problemas y sus dificultades. 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En este día ya el tiempo se nos está yendo, por eso solo me resta decirles que muchísimas gracias por su bonita sintonía y los esperamos en
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0: ahí estamos con todos los poderes. 3:34 p.m. Con todo en las tardes sabrosonas. 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Así que ahí estamos en las tardes sabrosonas con todos los poderosquis. Ajá, eso me llega, va. Eso me llega que estén escribiéndonos con todos los poderes. A ver qué dice, aló.
1: Me puede poner los Johnnys.
0: Los Johnnys, esos van más tarde. Fíjate que estamos bien en tardes sabrosonas, así bien elengoso. Pero ya vamos a ver si se los ponemos, oye, ya vamos a ver.
2: Ese musicón.
0: Eso me llega, baja ese musicón, dice. Bueno, nos vamos con Melao. Ahí estamos con todos los poderosquis, tardes sabrosonas. En la radio que manda. Uy. Sa, pare ese baile.

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1: Así es. Ahí estamos. Faltan 8 minutos para las 4 de la tarde. 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Ahí estamos complaciendo la pizza que querían, ¿va? La pusimos, ahí estamos con todos los poderes y nos vamos así un poco calmadón también, ¿verdad? Pero buen sabor, ¿verdad? Del grupo Cañaveral, esto que dice, tiene rosas, tiene espinas el Rosales, tiene rosas las espinas, ¿verdad?

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4:05 PM, estamos en las tardes sabrosonas, con todos los poderes. 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Estamos con todos los poderes. 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Ahí está, escríbanos 7068-2868. Ahí pídanos la cancioncita que usted desee escuchar, ¿verdad? ¿Quiere mandar algún mensaje en especial? Pues bueno, aquí es la mejor manera para hacerlo. Aquí en la radio que manda. 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Estamos con puro merengue, me pedían merengue. Sí, hombre, con todo. Ahí estamos, en las tardes sabrosonas de la radio que manda.

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2: Hermanitos, para todos y todas que escuchan este humilde programa, somos los hermanos Alfonso y José y te invitamos. ¿Algo te preocupa? ¿Algo te tiene enferma? ¿Algo te tiene decepcionada? Hermano, tu esposo se ha vuelto tan celoso. Hermanita, su esposo no era celoso antes y hoy se ha vuelto celoso. Hoy te cela hasta con tus hermanos. Hermana, usted pelea con su esposo todos los días. Así te quieren ver separada de tu pareja. ¿Y por qué eso es tu prueba que tu marido se ha vuelto tan celoso? Porque te hicieron brujería y ni cuenta te has dado. Hermanos, hay gente que llega a tu casa, pero llega para ver cómo vos vivís. Hermano, usted no deja entrar a nadie a su cama donde usted duerme. Usted no deja entrar a nadie que te vaya a andar buscando las cosas a tu casa, ni que te ocupen la escoba, la que tú ocupas para barrer en tu casa. Hermana, tenga mucho cuidado, no preste la escoba. No deje que alguien se acueste en tu cama, ni una persona particular. Porque mira, hermano, hay gente que llega a tu casa en alguna fiesta, algún cumpleaños de un niño que tengas, llega la gente confianzuda a tu casa, te llevan envidia porque tú tenés tus cositas, se acuestan en tu cama donde tú dormís, hermano, te avientan alguna cochinada por ahí para que tú seas una persona arruinada, para que tú vivas una vida de perro con tu marido después. Hay gente envidiosa, hermano, hay gente que le gusta ver a las personas fracasadas. Hay gente que no le gusta ver a alguien que viva bien como su pareja. ¿Cuántos matrimonios ahora, hermano, están separados? Miles de matrimonios por causa de envidia. Hay gente que no quiere ver ojos bonitos en otra persona. Hay gente que se incomoda que tú tengas un buen matrimonio, una buena relación. Hay gente que se incomoda de que usted gana dinero bastante más que el otro compañero. Hay gente que se incomoda en las fábricas, hermano. Se incomoda porque aquella gana más, porque aquella le cae bien al jefe. ¿Qué? Porque a aquella le ponen menos trabajo que a la otra en la maquila. Hermanitos, la envidia, la maldad está terrible. Y por eso es que les invito a que vengan a quemar el último cartucho. Vengan a regalar, a quemar o a votar, como ustedes piensen, los $5, lo que te pido de consulta para que tengamos una charla y podamos platicar acá nosotros sobre tu problema. ¿Verdad? 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Hermano, cualquier duda que tú tengas sobre ese problema que tenés en tu trabajo o con algún familiar en Estados Unidos, tenés un familiar en Estados Unidos, hermano, que ni me gusta hablarles de eso a mí, que tenés un familiar que está enfermo allá, que no encuentra trabajo, ya lo echaron a la, ya prácticamente tu familia ya no lo quieren allá porque solo enfermo que padece de unas fiebres, que padece de una tos, una flema amarilla que le sale, una enfermedad que tiene en la cabeza, un tumor, tu familiar, o teniendo una enfermedad en una rodilla, que no puede trabajar, que no puede movilizarse, tiene que estar en silla de ruedas y nadie tiene quien lo cargue en esa silla. Hermanito, si usted es persona que tiene ese familiar enfermo en Estados Unidos, hágame una visita. Acércate, que con la ayuda de Dios y la fe que tú vengas, vamos a orar desde acá, vamos a hacer unos trabajos para que esa persona pueda poder tener éxito, poder defenderse sola, hermano. Hay mucha gente que tiene familiares en Estados Unidos, pero están en problemados, bien en el amor, bien que no encuentran trabajo, bien en el vicio del alcohol, pero solo son problemas, hermano. Todas esas cosas nosotros les ayudamos con la ayuda de Dios y la fe que usted venga, donde nosotros, tenés ese familiar perdido, hermano. perdido en Estados Unidos en la droga, o perdido en el campo del amor. La mujer que tiene tu familiar lo dejó y hoy le ha dedicado a tomar, porque la mujer lo dejó y que lo dejó una deuda de un carro, le dejó el carro de un arandel, un carro nuevo que sacaron, hermano, y así tantas cosas que se dan. Pero hermano, usted no se ha puesto a pensar que a usted le hicieron brujería para ver en esa situación. ¿Qué tiene que hacer usted, mi estimado hermano amigo? 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
11: Son las 4 con 29 minutos.
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era el coro. Me voy de la casa y vendo el fundí. Uy, no, no era así. Aquí estamos en las tardes sabrosonas con todos los poderosquis. Ahí estamos, ¿verdad? 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No me pregunte qué hay ahí, ¿verdad? 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Bueno, y lo demás es imaginación. Así que estamos, son las 4 de la tarde con 34 minutos aquí en la radio que manda con todos los poderosquis. Ya saben, ¿verdad? 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Así que estamos en las tardes sabrosonas con todo, con todos los poderosquis. Así que escríbanos 7068-2868. 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Si usted va de vacaciones, se va a la playa, al lago, al río, a la montaña, si va a San Salvador, a Ciberlán, o si va, pues, no sé, ahí nomás a la finca, pues, vaya y lleve que le revisen el vehículo. Después no se vaya a quedar, ¿verdad? Así que ahí estamos con esta, en las tardes sabrosonas, con todos los poderosquis. Así que ahí estamos. Así nos pidieron algo de bachatilla, algo bonito, ¿verdad? Complaciendo, ¿verdad? Complaciendo en la radio que manda.

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0: Ahí estamos con todos los poderoskis. Mire, despidiendo el turno. 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Aquí está Ronald bien contento, anda. Qué bárbaro, Ronald. ¿Y dónde vas a ir de vacación? Ah, que andas contento para el río.
1: ¿Qué pasó, Ricardo? ¿Cómo estamos?
0: Con todos los poderosos.
1: Pues fíjate que no me escucho. ¿Me escucho o sí no me escucho? Pues fíjate que con la Yami estamos pensando que la Yami quiere ir a vender pescas allá a Lempa. Entonces creo que vamos a irnos para Lempa.
0: Ey, hay que ir a Lempa, va.
1: A Lempa. Ajá, pero es que el sol de Lempa, ¿verdad?
0: Ah, sí. Todo está más. Ajá, todo está correcto. Más.
1: Correcto.
0: No, es que ese no, no.
1: Ah, ok,
0: ese
1: pues.
0: Ese no sirve. Ese, el que pasa es que ese tiene falso.
1: Pues no tiene portón, solo
0: no,
1: falso.
0: Solo falso tiene. Okay,
1: está bien.
0: Estamos ya cerrando las
1: tablas. Mira, acuérdate que estamos regalando los pachones, ¿va?
0: Así
1: chivo,
0: es.
1: Va todas las mañanas.
0: Ahí están preguntando una señora ahí, ¿verdad? Ay, Ronald, mañana va a estar. Sí, ahí escríbanle antes de las 5 de la mañana. Está Ronald, ahí pídale los pachones. Ahí está el termo. Así
1: sí,
0: que
1: ahí están los termos. Y un día vamos a estar regalando también una estadía allá del Diamante. Una pasantía se llama.
0: Oh, ok, una pasantía. Sí, pasantía,
1: pasantía.
0: Yo pasando ahí, baba.
1: No, me dice una señora, mire, usted es el niño de los termos. ¿Por qué? Porque tuvo unos del alcalde, no de Rivera.
0: Sí.
1: Y hoy tiene unos del Diamante.
0: Imagínate.
1: ¿Qué pasa?
0: Pues, ay, ¿qué pasa? Ay, mira, está don Jaimito bien. Ay, se viene el agua, está lloviendo.
1: Bueno, Ricardo, ¿cómo te ha pasado? ¿Cómo te ha ido la tarde?
0: Aquí con todos los poderoskis, aquí bien sabrosones.
1: ¿Oh, sí?
0: Poniendo musicón.
1: Ah, ok. Ahí
0: hemos pasado súper bien.
1: La gente me dice que te extraña a las 5 de la mañana.
0: Sí, ya, no, pero va. Ahí está Ronald, atento, con todos los
1: poderoskis. Ok.
0: Pues. Así que ahí nos vamos con música, con todos los poderoskis, Ronald.
1: Démosle, pues. Uy, soltale, pues. Dale volumen, pues.
0: Espérate, que...
1: Pero con ese pelo te ves bien Marito Rivera.
0: Alfredo José y la colección.
1: Ok.
0: Ahí estamos, pues nos vamos.
1: Vámonos, pues.
0: Ahí está. Muchas gracias por haber estado con nosotros. Ya está aquí Marixa, los va a acompañar de 5 a 10. ¡Nos vamos!

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0: 5 de la tarde con 7 minutos y damos inicio.
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0: Sí. Hola, hola, saluditos para Beatriz. Bienvenida, Beatriz. Qué placer tenerla por acá. También Oscar reportándose. Bienvenido, Oscar. Y si usted no se ha reportado con nosotros a esta hora de la tarde, recuerde que lo puede hacer a través del WhatsApp Sabrosón 7068-2868. O nos puede llamar al 2310-4512. Y arrancamos la hora del charro, Vicente Fernández. 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De esa manera, si te vas, no hay lío.

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5: 5 de la tarde con 23 minutos.
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0: 5 de la tarde con 25 minutos. Continuamos con la hora del charro. Vicente Fernández. 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Saluditos, saluditos para Ernestito hasta Nueva York. Dice por acá, quiero dedicarle una canción a una amiguita. ¿Puedo? Claro que puedo.
1: Pero por el momento,
0: la diferencia. No puedo decir el nombre de mi amiguita. Solo diga que para una niña la mochila azul, dice. Dios guarde usted.
1: Que no eres para mí.
0: Hasta por ahí.

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0: Ya ve cómo es, Barnecito. Saluditos también por acá. Cristina reportándose. Dice: hola, hola, Maritza. Buenas noches. Buenas tardes, Cristina. No sé. Sí, ya va a ser noche, vea. Pero ya casi, ya casi. Ya estamos entre día y noche. Tenemos un pie allá y un pie aquí, vaya. Saluditos para don Maestro Ramírez también. Por acá ya reportándose. Bienvenidos a todos los que recién van llegando a la sintonía del 98.1. A todos los que nos escuchan a través de la web y también saluditos a los que nos escuchan a través del FM. Miren, se nos viene ya el segundo bloquecito de la hora de Charro Vicente Fernández. Y le arrancamos con esa dedicatoria para la mochila azul de Cernesa. La diferencia de don Vicente Fernández, esa es la hora del charro, gracias a Tony Restaurante Bar y Discoteca.
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5: 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Si tú tienes algún problema, algo te preocupa, algo te tiene deprimido o deprimida, hermanita, ¿tienes algún familiar que está enfermo? ¿Tienes algún amigo, compañero de trabajo o compañero de la universidad, compañero de colegio que está enfermo o enferma? ¿Algo te tiene desmotivada porque es tu mejor amiga o tu mejor amigo? ¿Quieres acercarte, visitarlo, hermano Alfonso y José? 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Hay mucha gente, hermano, que es bien grosera. Hay mucha gente que no se tienta el corazón para mandarte a hacer un daño. Mucha gente que muere embrujada. Mucha gente que anda en silla de ruedas. Mucha gente que anda así, que anda con un pie como derrame, del pie muerto, o la mano muerta, o la vista cieguito por causa de una brujería. 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Mucha gente que está enferma, hermano. Gente que está desmotivada de vivir. porque les han hecho travesura. 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Usted, hermano, escucha este programa también. Se ha sometido a 1 o 2 operaciones. La han operado de la vista, la han operado de sus ojitos, y en vez de quedar bien, ha quedado peor. Y le gritó una vecina a usted que le iba a ver ciega, le iba a ver destruida desgraciadamente, y lo ha logrado esa vecina mala. Porque miren, hermano, hay vecinos malos, hombre. Hay vecinos que te hacen porquería, te hacen daño para verte mal, hermano. Vecinos que te gritan, que te van a ver destrozados en tu casa, que te arrastren como una culebra en el suelo, hermano, de un dolor que te pongan en la cabeza o en la espalda. Hay vecinos malos que te han dicho que te van a ver de arrastrada, luchado con esa enfermedad. 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Donde tenés muchachas trabajadoras ahí, te estoy yendo muy mal. Usted no sabe, pero usted dinero hace, pero el dinero, saber que sé que se le hace. Usted guarda el dinero ahí en la alcancía, guarda el dinero ahí donde no lo guarda, con llave. Y el dinero se le pierde siempre. Usted se preguntará por qué el dinero no me rinde en mi comedor o en mi negocio, lo que usted tenga. ¿Qué clase de negocio tenga usted? Le estoy yendo, pero de la patada, de lo peor. ¿Por qué? Porque a vos te han hecho una brujería. A ti un empleado te hizo daño, ni cuánto te diste. Mira, hermano, los empleados. Hay empleado malo. Tenga mucho cuidado, porque ahora de menos usted espera, de ahí te previenen las cosas. De donde menos usted presiente que de ahí le llegan las cosas, hermano. La maldad, la brujería. Yo he visto gente que ha crecido con buenos ahorros, han crecido como el palo de coco y han caído como la palma de un solo golpe para abajo. Hermano, ¿por qué? Por la envidia, por la travesura, por el daño, la gente ingrata, hermanos. Entonces, ¿qué te quiero decir? 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
0: 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Déjame comentarte que continuamos con la hora del charro. Vicente Fernández nos viene a echar el último bloquecito. 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
0: Saluditos muy especiales para Niña Vilmita, para Israel, para Adolfo, para Beatriz. Saluditos también por acá, reportándose Sandra. Y tengo un saludito por acá. Dice, hola Maritza, ¿qué tal? ¿Cómo está? Un gusto saludarla. Mire, quiero mandarle un saludo a Arzu Aguilar. Que la quiero invitar a un parcito ahora. Es miércoles y el cuerpo lo sabe. Mañana voy a descansar. Atentamente, su amigo de Villa Barça, Guanopico. Saluditos para Arzu de parte de su amigo. Así que por ahí está la invitación, mire, ve. En miércoles y el cuerpo lo sabe, dice por acá.
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0: 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Vámonos con la tienda y luego venimos complaciendo con un par de cancioncitas más que me han solicitado. No sé si voy a lograr complacerles a todos porque tengo bien poco espacio. Así que ahí me disculpan si no logro. Vámonos con la tienda de Don Vicente Fernández. 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
3: Le preguntamos a una madre en El Salvador y a su hijo en el extranjero, ¿cuándo se hacen sentir importantes el uno al otro? Esto nos dijeron, cuando solo con escucharme sabe lo que necesita.